Quattro ore sì. Hola padre. Hola padre. ¿Está bien? ¿Vale, Sachi? Thank you.